0: Continuaremos con Fontane di Roma, de Ottorino Respighi, Bologna 1879, Roma 1936. Sus partes, primero, la Fontana di Valle Giulia all'alba, segundo, la Fontana del Tritone al mattino, tercero, la Fontana di Trevi al meriggio, quarto, la Fontana de Villa Medici al tramonto. En el final, Chorus, número 10, de Hitor Villa-Lobos, Río de Janeiro, 1887-1959, editor original, Edisoes ADM.
1: Si escuchan los primeros compás de esta obertura por la radio, capaz que no imaginan que es uruguaya. Un rato después ya uno nota, por lo menos, algo rioplatense. Obertura sobre Santos Vega, que fue un payador de hace mucho tiempo, que parece que era tan bueno que solo podría ser derribado por el diablo.

me di cuenta por casualidad que esta pequeña obra es una de las muy poquitas que tocamos por segunda vez desde que estoy acompañando de la orquesta como titular. Fue en el primer concierto en febrero de 2023 y ahora. Es el intermezzo menos conocido que el de Caballería, no es menos valioso. Se inspira de un momento donde Fritz, el amigo Fritz, era un suizo de cierta edad que no le gustó nunca vivir con una mujer y era misógino. Y hay un momento que en su pueblo hay una joven que le empieza a tocar una fibra y él se resiste y la da casi como rabia.

Respighi hizo varias obras como esta. Están Fiestas Romanas, Vetrale da Chiesa, está Pinos de Roma, muy conocido, pero el primero fue ese. Y son cuatro fuentes de Roma, de esas que visita todo el mundo, pero capaz que más importante que las fuentes, la primera está en el alba, la segunda en la mañana, la tercera al mediodía y la última al atardecer, y capaz que es más eso. Vamos a tocar ahora muy poquitos lugares como para que las puedan reconocer cada una cuando viene. La primera fuente es con la luz del alba.

La segunda es en la mañana y mostramos dos lugares. Primero, cómo comienza. Que es como una introducción y después lo temático realmente de esa segunda fuente que es a la mañana.

un poco después, donde hay una melodía que viene de este grupo de la orquesta, que viene a ser un poco una despedida del día. Y una despedida no viene mal ahora.

realidad el programa ya terminó. Eso es como un bis programado un poquito. Y bueno, Villalobos hizo series de paquianas brasileiras porque tenía una locura bien entendible por Bach. Como era medio loco, dijo algo, pero de los locos a veces salen verdades. Él dijo alguna vez que el folclore universal llegó de los cielos a la tierra a través de Bach, por ejemplo. En esta obra hay un momento con el coro que hay como hace Bach en sus cantatas, con la melodía de las sopranos y todo el resto haciendo un contrapunto, pero es un contrapunto con ritmos brasileños, pero un poco así. Los choros, el término choro es un poquito como serenata, o un triste, entre serenata y triste, y este tiene dos partes, podría ser casi dos obras distintas. Primero unos 8 minutos, que es sinfónico, que vendría a ser un poco como una descripción de una selva imaginaria. Quien ha estado en una selva sabe que no es así, es muy tranquilo, pero hay, bueno, muchos pájaros, eso sí, ¿verdad? Y muchos pájaros, pero hay ruidos. Algo que cae. Y hay contestación, todo lo que describe la orquesta al principio, como pinta un ambiente.

0: De esta forma hemos presentado el registro sonoro del concierto a cargo de la Orquesta Sinfónica Nacional del Sodre el 15 de noviembre de 2025 en la Sala Eduardo Favini del Auditorio Nacional Doctora Adela Reta, titulado Ginastera, Respighi, Villa-Lobos. El mismo estuvo integrado por obras de Ascone, Ginastera, Respighi, Mascagni y Villa-Lobos y contó con la dirección de Nicolás Raus y la participación de la arpista Lucrecia Llanza, así como del Coro Nacional del Sodre. Comenzábamos con Obertura Santos Vega, de Vicente Ascone, luego presentábamos Concierto para Arpa Opus 25 de Alberto Ginastera, más tarde llegaba Intermezzo del Amico Fritz, música de Pietro Mascagni, luego Fontane di Roma, de Ottorino Respighi, en el final, Choros número 10, de Heitor Villa-Lobos.
1: Hasta aquí los acompañamos en Palco de Preferencia.
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2: Seguidamente de Leo Brauer, Cuba 1939, tres danzas concertantes. Interpretan Denis Saint-Pierre en el piano y Álvaro Pierri en la guitarra. Detalles: allegro, andantino y toccata.

0: Hemos escuchado tres danzas concertantes de Leo Brouwer, Cuba, 1939, por Denis Saint-Pierre en el piano y Álvaro Pierri en guitarra. 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
1: A continuación de Joseph Haydn, sonata número 62 en mi bemol mayor para piano. Sus tiempos, primero allegro, segundo adagio, tercero finale presto. Al piano, Patricia Pagni.

0: Hemos escuchado sonata número 62 en mi bemol mayor para piano de Haydn por la pianista Patricia Pañi.
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14: Seguidamente de Maurice Ravel, sonata para violín y piano en sol mayor por Shlomo Mintz en violín y Yefim Bronfman al piano.

Hemos escuchado a Shlomo Mintz en el violín y Yefim Bronfman en el piano, interpretando de Maurice Ravel, sonata para violín y piano en sol mayor. De Claude Debussy, Francia 1862-1918. Escucharemos Estampas. Interpreta Claudio Arrau al piano.

Hemos escuchado de Claude Debussy estampas por el pianista Claudio Arrau. A continuación, concierto para marimba y ensamble de percusión de Ney Rosario por Marina Calzado Linaje en Marimba junto al grupo Percusionistas de Buenos Aires con la conducción de Fabián Berman. Detalle, saudação, lamento, danza y despedida.

0: Era Concierto para Marimba y Ensamble de Percusión de Ney Rosario, interpretado por Marina Calzado Linaje en Marimba y el Grupo Percusionistas de Buenos Aires, conducido por Fabián Berman.
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¿Cuántas veces, amigas y amigos, en alguna actividad de nuestra vida, o incluso en profesionales deportivos o disciplinas artísticas, hemos observado tal vez la falta de una sabia decisión, de una retirada a tiempo, ¿verdad? Como bien decía sarcásticamente nuestro insigne escritor español Don Miguel de Cervantes, el arte de dirigir consiste en saber cuándo hay que abandonar la batuta para no molestar a la orquesta. Bienvenidos a vuestro programa Tiempo de Música Antigua.

Hola amigas y amigos. Desde los estudios Luer de Madrid para Radiodifusión Nacional del Uruguay 650 AM Clásica, quien os habla, Herminio Brenya, tiene mucho gusto en presentaros Tiempo de Música Antigua, el programa que se ocupa de las obras y los compositores anteriores al romanticismo.

Hola amigas y amigos, ¿qué tal? ¿Cómo estáis? Espero que todos os encontréis bien. Bueno, nosotros, como siempre, desde este agradable estudio Luer de Madrid, al igual que todas las semanas, seguimos muy ilusionados con este nuevo encuentro con vosotras y vosotros para compartir estas más de 2 horas de vuestro programa Tiempo de Música Antigua, espacio que, como ya sabéis, se emite todos los miércoles desde las 21 horas y los sábados a partir de las 11 de la mañana, aquí en vuestra emisora, que seguramente sigue siendo la casa de todos, Radiodifusión Nacional del Uruguay, Medios Públicos, 650 AM Clásica. Queremos agradecer, como siempre, a todas las amigas y amigos de Centro y Sudamérica y también dar la bienvenida, por supuesto, a los que se van integrando en esta gran familia, en general, a todos los oyentes latinoamericanos que a través de Internet nos escucháis y tenéis la gentileza de enviarnos generosos mensajes de cariño, comentarios, sugerencias y solicitudes también, como siempre, a nuestro correo tiempodemusicaantigua@gmail.com. Y como siempre, en el programa de hoy también tendremos mucha música, por lo que nos vamos ya a nuestro primer apartado, por los caminos del Renacimiento y el Barroco. En el primer apartado de hoy comenzaremos por el camino del barroco con el compositor italiano Giuseppe Ferlendis, nacido en Bérgamo en 1755 y posiblemente fallecido en Lisboa en 1810. Algunas de las obras que en principio fueron atribuidas a Mozart, hoy, gracias al musicólogo, director de orquesta y compositor austríaco Bernard Paumgartner, hemos podido conocer la obra original de Ferlendis. Ferlendis fue un compositor amigo de Mozart porque compartieron juntos tareas bajo las órdenes del arzobispo Colloredo de Salzburgo, pero que, curiosamente, cobraba de su patrón 10 veces más que Amadeus. Sin embargo, ambos también sufrían

En do mayor, con los tres clásicos movimientos allegro, adagio, allegro, que nos lo interpreta el oboísta italiano Marino Vedetti con la orquesta Giuseppe Ferlendis, bajo la dirección también del italiano Pierangelo Pelucchi.

Hemos escuchado del compositor italiano Giuseppe Ferlendis el concierto para oboe número 3 en do mayor con los tres clásicos movimientos allegro, adagio, allegro que nos lo interpretaba el oboísta italiano Marino Vedetti con la orquesta Giuseppe Ferlendis bajo la dirección también del italiano Pierangelo Pellucchi. Y seguimos en la Italia barroca, amigos, para encontrarnos con un viejo conocido ya por todos vosotros, el violinista y compositor italiano y uno de los más destacados alumnos de Giuseppe Torelli, el toscano Francesco Onofrio Manfredini, del que, como recordaréis, ya hemos compartido con vosotros alguna de sus obras, ¿verdad? De sus 12 concerti grossi opus 3, vamos a escuchar el concerto grosso número 7 en mi menor, de Francesco Manfredini, por supuesto, con sus tres movimientos, allegro, adagio y allegro, que nos lo ofrece la orquesta de cámara francesa Les Amis de Philippe, bajo la dirección de Louger Remy.

De sus Dodici Concerti Grossi Opus 3 hemos escuchado el Concierto Grosso número 7 en Mi menor de Francesco Manfredini con sus tres movimientos Allegro, Adagio y Allegro que nos lo ofrecía la Orquesta de Cámara Francesa Les Amis de Philippe bajo la dirección de Louis Remy.

y del vigoroso compositor de Bonn, Ludwig van Beethoven, amigos, vamos a escuchar su famosa Choral Fantasy en Do menor, opus 80, para piano, coro y orquesta, que nos la interpreta la pianista germano-japonesa Alice Sarah Ott con la Ínsula Orquesta, bajo la batuta de la conocida especialista en dirección coral, la francesa Laurence Kilby.

Era la Coral Fantasy en Do menor opus 80 para piano, coro y orquesta del compositor alemán Ludwig van Beethoven, que nos la interpretaba la pianista germano-japonesa Alice Araot con la Ínsula Orquesta bajo la batuta de la conocida especialista en dirección coral, la francesa Laurence Kilby. Llegados a este punto, amigos, queremos agradecer a todos los oyentes, tanto de Centro como de Sudamérica, que nos siguen a través de Internet, dar la bienvenida también a todos los que se van sumando semana a semana a esta gran familia, por vuestros correos, porque nos enriquecen muchísimo vuestros comentarios, sugerencias y solicitudes también que nos enviáis siempre a nuestro correo tiempodemusicaantigua@gmail.com.

Para el primer domingo después de la Santísima Trinidad, el 23 de junio de 1726, Johann Sebastian escribió la cantata BWV 39, Brichtemung kriegen dein Brot, comparte tu pan con el hambriento, que comienza cantando el coro. Continúa el recitativo del bajo, el generoso Dios nos da en abundancia, y termina la primera parte con el aria de la contralto, parecerse al Creador en la tierra. Comienza luego la segunda parte con el aria del bajo, no olvidéis hacer el bien y compartir, seguido del aria de la soprano, oh Altísimo, cuanto tengo es solo tu regalo. Continúa el recitativo de la contralto, ¿cómo te pagaría debidamente, Señor? Para terminar nuevamente la coral, bienaventurados los que por piedad asumen las necesidades ajenas. Nos la interpreta la soprano Johannette Sommer, la mezzo Bonya Bartos y, como siempre, el bajo Klaus Mertens, con el coro y orquesta barroca de Ámsterdam, bajo la dirección del clavecinista y organista holandés Ton Koopman.

Era la cantata BWV 39, Brichten und kriegen dein Brot, comparte tu pan con el hambriento, que Johann Sebastian Bach escribió para el primer domingo después de la Santísima Trinidad, el 23 de junio de 1726, y que nos la interpretaba la soprano Joannette Sommer, la mezzo Bonya Bartos y el bajo Klaus Mertens, con el coro y orquesta barroca de Ámsterdam, bajo la dirección del clavecinista y organista holandés Ton Koopman. Y 2 años después de la muerte de nuestro papá Bach, nace en Roma el que posiblemente fue el primer compositor que escribió específicamente para piano, puesto que, además de pianista, era fabricante de pianos y editor musical, del que aún hoy en día se le conoce especialmente por sus Gradus ad Parnassum, una colección de 100 estudios que todavía se utilizan en los conservatorios para la enseñanza pianística, ¿verdad? Por supuesto que nos referimos a Muzio Filippo Vincenzo Francesco Saverio Clementi, más conocido simplemente como Muzio Clementi. Era tan buen alumno en Roma que a los 10 años logró un puesto ya como organista. Y un buen día, un rico inglés llamado Peter Beckford quedó tan impresionado con el talento de Clementi que decidió llevarlo a Inglaterra, donde vivió en su casa desde 1766 a 1773. Allí se dice que practicaba el piano durante 8 horas al día, tocando obras de Bach, de Händel y de Domenico Scarlatti, por ejemplo, entre otros, claro. En 1770, con apenas 18 años, Clementi debutó como pianista profesional y, bueno, motivado por la excelente recepción del público,

decidió iniciar una carrera como concertista. Su fama era tal que poco después estaba considerado ya como el mejor pianista del mundo. Tanto es así que en 1780 Clementi comenzó una gira por Europa que le llevó a Francia, Alemania y Austria. En París, donde permaneció un año, se ganó el favor de la que posteriormente recordaréis fue decapitada María Antonieta, y ésta le recomendó a su hermano el emperador José II, y entonces Clementi, claro, se trasladó allí en 1781. De más está recordar nuevamente el famoso duelo musical en la Nochebuena de ese mismo año, en que José II le pidió competir contra Mozart y en el que Clementi interpretó su sonata en si bemol mayor, mientras que Mozart ejecutó una sorprendente serie de variaciones, con el salomónico empate debido a la tremenda destreza que ambos demostraron, ¿verdad? Recordemos también que el tema principal de dicha sonata en si bemol de Clementi se quedó grabado en la memoria del inquieto Mozart, quien 10 años después, como recordaréis, lo utilizó para realizar el tema de la obertura de la flauta mágica, ¿verdad? Este hecho irritó tanto a Clementi que cada vez que se publicaba su sonata incluía una nota a pie de página diciendo que había sido compuesta 10 años antes de que Mozart compusiese su exitosa ópera. Clementi es considerado tal vez como el padre de la interpretación moderna del piano. Compuso también varias sinfonías, numerosas sonatas y sonatinas, por supuesto, para piano. De sus sinfonías vamos a escuchar la sinfonía en re mayor, opus 18, número 2, de Muzio Clementi, claro está, con sus 4 movimientos, el primero adagio allegro, el segundo larghetto cantabile, el tercero un minueto allegretto y el cuarto finale presto, que nos la interpreta la filantrópica orquesta Filarmonía bajo la dirección de Claudio Scimone.

Era la Sinfonía en Re mayor, opus 18, número 2, del compositor, pianista y editor musical Muzio Clementi, con sus cuatro movimientos: Adagio Allegro, el segundo Larghetto Cantabile, el tercero un Minuetto Allegretto y el cuarto un Finale Presto, que nos la interpretaba la filantrópica Orquesta Filarmonía, bajo la dirección de Claudio Scimone. Y continuamos en la Italia de los aristocráticos venecianos, amigos, los hermanos Alessandro y Benedetto Marcello, hoy con Benedetto, el más joven de los dos, hombre de leyes, compositor y poeta, quien en sus obras musicales solía firmar como Patrizio Veneto. Vamos a escuchar el aria Come mai puoi de la cantata Arianna abbandonata, S98 número 3, del joven Benedetto Marcello, que nos la interpreta la mezzosoprano checa Maddalena Cochena con el también checo Ensemble Collegium 1704, bajo la dirección de su fundador, el clavecinista, trompetista, musicólogo y pedagogo checo Václav Lux.

De la cantata Arianna Abbandonata, S98 número 3, del joven compositor italiano Benedetto Marcello, hemos escuchado el aria Come mai puoi, que nos la interpretaba la mezzosoprano checa Maddalena Cochena, con el ensemble también checo Collegium 1704, bajo la dirección de su fundador, el clavecinista, trompetista, musicólogo y pedagogo checo Václav Lux. Y continuamos en la Italia barroca, amigos, para encontrarnos en 1740 con el hijo del organista Francesco della Gatta, quien recibía a su hijo Luigi el 11 de junio en la ciudad de Lazise, al norte de Italia, entre Venecia y Bérgamo. Conocido como Luigi Gatti, este cantante tenor conoció a Mozart en 1770 cuando éste estaba con su padre de viaje por Italia, ¿verdad? Dos años antes, en 1768, a raíz del éxito de la presentación de su primera ópera, Alessandro nel Indie, con libreto de Metastasio, Gatti fue contratado como tenor del coro de la iglesia de Santa Bárbara, dirigido en aquel momento por Giovanni Battista Pattoni. Un año después inauguró el hermosísimo Teatro Scientifico con la cantata Virgilio e Manto. En 1773 sucedió a su maestro Pattoni como maestro de capilla de Santa Bárbara hasta febrero de 1783, en que fue nombrado maestro de capilla de la Catedral de Salzburgo, curiosamente un nombramiento que no gustó nada al padre de Amadeus, Leopold Mozart. Allí en Salzburgo, Gatti moriría el 1 de marzo de 1817. De Luigi Gatti, vamos a escuchar su concierto para bajón en fa mayor con sus tres movimientos. El primero, Allegro Spiritoso, el segundo, un romance Adagio Sostenuto, y el tercero, Allegro Assai, que nos lo interpreta el bajonista Stefano Canutti con la Orquesta de Cámara del Conservatorio de Música de Mantua, bajo la dirección de Fausto Pedretti.

del compositor Luigi Gatti. Hemos escuchado su concierto para bajón en fa mayor con sus tres movimientos: allegro spiritoso, romance adagio sostenuto y el tercero, un allegro assai, que nos lo interpretaba el bajonista Stefano Canutti con la orquesta de cámara del Conservatorio de Música de Mantua bajo la dirección de Fausto Pedretti. Y continuamos

Cuando en este periodo nos vamos a nuestro pequeño y particular Festival Amadeus, amigos, espacio que, como ya sabéis, dedicamos al inquieto y maravilloso compositor salzburgués Johannes Chrysostomus Wolfgangus Theophilus Mozart, al que todos llamamos y conocemos como Amadeus Mozart. Y hoy queremos complacer a una amiga oyente de Uruguay, Ana Duarte, quien nos solicitaba el segundo movimiento, es decir, el adagio del último concierto de Mozart, el concierto para clarinete en la mayor, que es el 622, escrito por Amadeus menos de 3 meses antes de su muerte, acaecida en diciembre de 1791, ¿verdad? Como ya en ediciones pasadas hemos emitido la versión íntegra interpretada por la poeta y música islandesa la oboísta Arngunur Arnadóttir, hoy vamos a ofreceros este motivo adagio, pero con el clarinete di bassetto interpretado por la joven clarinetista alemana Sharon Kamm. Recordemos que el clarinete di bassetto, para el que fue compuesto originalmente este concierto por Amadeus, poco tiene que ver con el clarinete bajo actual, ya que este tiene en la base del instrumento una campana metálica que se enfoca hacia la parte superior. Podéis observar aquí que, con respecto a la versión emitida con el clarinete en programas anteriores, aquí el clarinete di bassetto alcanza las notas más graves y en las interpretaciones con clarinete normal el solista se ve obligado a subir una octava para poder atacar esas notas. Escuchemos ya entonces a Sharon Kamm con la Orquesta Filarmónica Checa bajo la dirección de Manfred Honeck.

A solicitud de la oyente Ana Duarte, hemos escuchado el adagio del último concierto de Wolfgang Amadeus Mozart, el concierto para clarinete di Bassetto en la mayor, Köchel 622, que nos lo interpretaba la joven clarinetista alemana Sharon Kamm, con la Orquesta Filarmónica Checa, bajo la dirección de Manfred Honeck. Y nos vamos a nuestro último apartado, grandes obras de la música antigua.

creo que ya en alguna oportunidad os he manifestado mi admiración por el pianista chino Lang Lang. Y quisiera terminar vuestro programa de hoy, amigos, con la comunión de Johann Sebastian Bach con el pianista, considerado por muchos críticos y expertos pianistas como el mejor, el controvertido Lang Lang. Se dice que después de 20 años de estudio, Lang Lang finalmente decidió que estaba listo para grabar las renombradas variaciones Goldberg, las que, según sus propias palabras, la cumbre del repertorio para teclados. En marzo de este año tocó las variaciones Goldberg en vivo en la icónica iglesia de Santo Tomás en Leipzig, poco antes de grabarlas en un estudio, pero luego decidió lanzar las dos versiones. Acerca de este recital, Lang Lang nos recuerda: el ambiente en la iglesia era sobrecogedor, y lo que lo hizo aún más especial fue sentarse y tocar las variaciones Goldberg tan cerca de donde está enterrado Bach. Hacia el final de la variante 30 tuve tiempo de dejar vagar mi mirada y miré hacia su tumba. Fue un momento increíblemente emotivo. Nunca me sentí tan cerca de un compositor como durante ese recital. Pues bien, creo que nada mejor que algo tan breve pero excelente interpretación de la número 30, Quod Libet, en latín cualquiera, a un teclado donde Lang Lang nos emociona, a pesar de ejecutarla con piano.

0: De las variaciones Goldberg de Johann Sebastian Bach hemos escuchado la variante número 30, Quodlibet, en latín cualquiera, a un teclado, donde el virtuoso pianista chino Lan Lang nos emocionaba, a pesar de ejecutarla con piano. Y bien, amigos, aunque se nos ha pasado el tiempo demasiado veloz, lamentablemente hemos llegado al final del programa de hoy, vuestro espacio Tiempo de Música Antigua, pero como siempre nos vamos con la esperanza de que en estas más de 2 horas que hemos compartido hayamos podido acercaros un poco más a la música de los compositores anteriores al romanticismo y comienzos del clásico. Y una vez más también queremos agradecer a todos los oyentes, tanto de Centro como de Sudamérica, que nos siguen a través de Internet, dar la bienvenida también a todos los que se van sumando semana a semana a esta gran familia, y continuamos con la promesa de mantenernos al día en dar respuesta a todos vuestros correos. Creo que estamos al día, porque a través de los muchos mensajes que recibimos somos conscientes de que tenemos la maravillosa oportunidad de contactar con nuevas amigas y amigos, enriqueciéndonos por supuesto con vuestros comentarios, sugerencias y solicitudes también, que nos enviáis siempre a nuestro correo tiempodemusicaantigua@gmail.com. Y nos despedimos con el ferviente deseo para todos
1: que la música siempre os acompañe.

Desde los estudios Luer de Madrid para Radiodifusión Nacional del Uruguay 650 AM Clásica, un saludo de Lucía Brenya, que ha estado en los contenidos. En los controles técnicos, Michael Sanders. Y en el guión y conducción, quien les habla, Herminio Brenya. Gracias por permitirnos compartir con vosotros la música que emocionó a las personas de hace más de 2 siglos y que aún nos continúa conmoviendo. Sed felices, amigos, y hasta la próxima semana. Adiós.

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Dmitrij Vorostovsky, programa número 13. Una vez superada su honda crisis alcohólica, que diera comienzo a principios de los años 1990, la estrella de Dmitrij Vorostovsky se halló en completo ascenso, permitiendo al cantante transformarse en el más perfecto barítono ruso de su época, hasta consagrarse como el más adecuado intérprete de su era de las óperas de Giuseppe Verdi, destronando a su compatriota, el también gran barítono, Vladimir Chernov. Pero al igual que sucede con todos los artistas que han sido investidos con voces graves o medianas, Vorostovsky nunca pudo sustraerse a la magia que ejercen las óperas de Wolfgang Amadeus Mozart. En palabras del propio cantante, Dima halló a personajes como Fígaro, Guglielmo o Papageno ajenos a su espíritu. Esto le permitió concentrarse en quién es el carácter más complejo, atractivo y fascinante de todos los creados por Mozart y su libretista Lorenzo da Ponte, es decir, Don Giovanni o Don Juan, arquetipo humano de nuestra naturaleza dionisíaca, que debe ser completamente respetada, al igual que nuestro lado apolíneo con su admiración por la belleza. De todas las óperas compuestas por Mozart, Don Giovanni permanece como la más perfecta, enigmática, profunda y a modo de adelanto de la psiquiatría moderna, así como una clara exhibición de la mística, disfrazada bajo una música de aparente inocencia, a modo de lobo bajo piel de cordero. Bajo el pretexto de un drama giocoso, como Mozart y da Ponte lo llaman, Don Giovanni es sin embargo una obra compleja, políticamente controversial y provocativa del pensamiento, que en nuestros días es abordada por los diversos directores escénicos en interpretaciones privadas de los mismos, que van desde lo aceptable hasta lo ridículo y lo execrable. No obstante, en el año 2000, la directora fílmica Barbara Willis-Sweet concibió una nueva visión del melodrama mozartiano en forma más corta y concisa, presentando nuevas ópticas y perspectivas sobre su esencia y desarrollo, al que titulara La venganza de Leporello o Don Giovanni desenmascarado. Musicalmente, esta propuesta elimina gran parte de la ópera original de Mozart y da Ponte, preservando algunos de los recitativos y las arias más importantes de la misma. En el final, Willis-Sweet propone un nuevo final a la historia del sirviente de Don Giovanni, que resulta ser una genuina sorpresa para todos los que conocemos a cabalidad la ópera original de 1787. De tal manera, el film toma la obra maestra operística mozartiana y sin cambiar una sola nota de su música, la desmenuza e invierte su desarrollo desde adentro hacia afuera. La historia es presentada de esta manera por Leporello, el sirviente de Don Giovanni, quien a modo de director teatral nos enseña un film dentro de otro film, revelando finalmente el terrible secreto de la identidad de su amo. En la misma, Dmitrij Vorostovsky interpreta a ambos papeles de Don Giovanni y de Leporello. Gracias a las técnicas fílmicas y al espectacular uso de efectos visuales, el lado oscuro de la ópera sale a la luz con un Dima que trasciende tiempo y dimensiones al interactuar consigo mismo. Naturalmente que dado nuestro medio radial, mucho de ello no podrá ser apreciado en nuestro intento de traer a ustedes la banda sonora completa de la película que presentaremos en sus dos correspondientes actos. No obstante, la impactante e imponente figura vocal de Vorostovsky encarnando a ambos personajes sí puede ser captado a total plenitud, como vamos a apreciar en breves instantes. En este proyecto realizado por luminarias artísticas canadienses, damos comienzo a la acción de la ópera fílmica en el año 1930 en Hollywood. Allí hallamos a un descontento Leporello, que no quiere seguir siendo más el sirviente de un patrón tan ingrato como Don Giovanni, empleando luego de la obertura sus célebres palabras: trabajar día y noche para quien nada sabe agradecer. En una pantalla paralela, Leporello logra cumplir su deseo convirtiéndose en el propio protagonista, Don Giovanni, a quien vemos en un filme en blanco y negro proyectado paralelamente. Como tal personaje, Leporello se convierte en Don Giovanni interpretando sus primeras escenas enmascarado, ocultando su verdadera identidad al resto del elenco que mira en el film. A ello sigue la célebre escena de la aparición de Donna Elvira, la famosa aria del catálogo, en la cual las conquistas de Don Giovanni son detalladas y numeradas,
y la escena con la campesina Zarlina, que incluye el célebre dúo La ci darem la mano. El primer acto concluye con un triunfante Don Giovanni Leporello entonando su célebre y chispeante brindis hasta que tengan sus cabezas calientes con el vino. En este interesante experimento fílmico-operístico intervienen entonces los siguientes solistas. Dmitri Borostovsky, como ya dijéramos, interpreta tanto a Don Giovanni como a su sirviente Leporello. El resto del elenco es el siguiente: Dona Ana, Dominique Lavelle, soprano. El comendador, Gary Relier, bajo. Dona Elvira es interpretada aquí no por una soprano, sino por la mezzosoprano Liesel Fedkenhoya. Don Ottavio, Michael Colvin, tenor. Zerlina, igualmente interpretado por una mezzosoprano, nos llega en la voz de Cristina Sabot. Finalmente, el bajo barítono Alain Coulomb es responsable por el papel de Massetto. Junto a ellos interviene la orquesta de la Canadian Opera Company bajo la experta dirección del maestro Richard Bradshaw. Escuchamos entonces seguidamente a nuestro Dmitri Borostovsky en el primer acto de este bizarro experimento titulado La venganza de Leporello.

0: El segundo acto de La venganza de Leporello, experimento fílmico operístico realizado por Barbara Willis-Sweet, presidenta de Willis-Sweet Productions, una empresa que produce dramas televisivos de alto calibre, así como films y documentales, nos revela la incógnita de todo el drama. Durante la famosa escena en que Giovanni y Leporello intercambian ropajes e identidades, nos enteramos finalmente que Giovanni es Leporello. Su destino final le es revelado durante la escena del banquete, en presencia de la estatua viviente del comendador, cuando ambos personajes son arrastrados hacia las profundidades del Averno. De tal manera, la visión de Willis-Sweet nos presenta al célebre don español y a su sirviente como alter egos, es decir, lados opuestos de una misma persona. Para finalizar entonces esta estrambótica incursión en el mundo del psicoanálisis operístico, en la que nuestro Dima accediera a participar con gran agrado, les ofrecemos seguidamente el segundo acto de La venganza de Leporello, en versión de los mismos intérpretes del acto anterior.
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11: Amigas y amigos, bienvenidos a una nueva entrega de nuestro programa. Cuando hablamos de zarzuela es difícil no recordar ciertos títulos, aún para aquellos que todavía no son cultores del género. Las hay de buen texto y música, a veces el libreto tiene el brillo que se espera, pero la melodía trasciende en el tiempo. Ya sean comedias, sainetes, plenos de gracia y humor o piezas de profunda raíz dramática, siempre tienen un lugar entre los amantes de esta forma de expresión de la lírica propia de España. Algunos títulos consiguen gran arraigo popular, como es el caso de Las Leandras, que fue llevada a la pantalla grande en 1969 con Rocío Dúrcal en el personaje protagónico y la presencia de Celia Gómez, 1905-1992, una actriz y bailarina nacida en Buenos Aires, Argentina, que vivió muchos años en España. Fue una de las más populares estrellas en aquel país en la primera mitad del siglo XX y a ella se debe gran parte del esplendor de la revista. Las Leandras es una revista musical denominada también pasatiempo cómico lírico en dos actos divididos en un prólogo, cinco cuadros, varios subcuadros y una apoteosis, con música del maestro Francisco Alonso y libreto de Emilio González del Castillo y José Muñoz Román. Se estrenó en el Teatro Pavón de Madrid el 12 de noviembre de 1931 con la propia artista argentina Celia Gámez en el papel principal. Entre el repertorio de 10 canciones resultan especialmente recordadas El Pichi y Los Nardos. Después de terminar sus estudios en Londres, Patricia regresa a España con la ilusión de ver de nuevo a su madre, una famosa vedette de revista, pero poco después de llegar, descubre que está arruinada y trabaja en un teatro de ínfima categoría. Madre e hija deciden luchar juntas para recuperar fama y fortuna. De Las Leandras presentamos seguidamente su introducción por la Orquesta de Cámara de Madrid, dirigida por Enrique Navarro.

Introducción de la zarzuela Las Leandras, pasatiempo cómico lírico en dos actos, música de Francisco Alonso y libreto de Emilio González del Castillo y José Muñoz Román, en versión de la Orquesta de Cámara de Madrid, dirigida por Enrique Navarro. Teresa Berganza, Madrid, 16 de marzo de 1933, es una reconocida mezzosoprano española asociada frecuentemente con personajes de óperas de Rossini, Mozart y Bizet. Es admirada por su técnica, musicalidad y presencia en escena, una voz que ha dado fama y prestigio a las grandes páginas musicales de la zarzuela. Por su parte, el tenor cómico madrileño Gerardo Monreal, 1928-1968, entró en Radio Nacional de España para formar parte del conjunto vocal Cantores Clásicos, creado en 1949 por Lola Rodríguez Aragón y que en 1952 se convertiría en el coro de Radio Nacional de España. En 1950, el maestro José Pereira creó en tanto el coro Cantores de Madrid, del que Gerardo Monreal pasa a formar parte. Tras una admirable trayectoria en el teatro lírico, falleció con apenas 40 años. Con este dúo de artistas, escucharemos uno de los números del Barberillo de Lavapiés, zarzuela en tres actos en verso, con libreto de Luis Mariano de Larra y música del maestro Francisco Asenjo Barbieri. Se estrenó en el Teatro de la Zarzuela el 19 de diciembre de 1874, consiguiendo gran éxito de crítica y público. La acción transcurre durante el reinado de Carlos III, luego del motín de Esquilache provocado por la prohibición de las capas largas y los sombreros anchos. Fue la época en que se iluminó la villa y corte con faroles de aceite y en que se crearon los serenos. Ninguna de estas medidas fueron bien acogidas por quien buscaba la complicidad del disimulo y de la oscuridad en apoyo de su impunidad. El argumento, en un ambiente castizo, cuenta en tres actos dos historias de amor, una de plebeyos, Paloma y Lamparilla, y otra de nobles, la marquesita seguidora política de Floridablanca y don Luis, partidario y sobrino de Grimaldi, rival político de Floridablanca. Todo aderezado de un clima conspiratorio no exento de picardía y de crítica social y política. Dichas historias se entrecruzan con escenas costumbristas. A esta trama aplica Barbieri una música vibrante donde se destacan números de gran brillantez, otros de sustrato popular, todos con una genial orquestación del autor, una gracia que no caduca y que componen una obra extraordinaria de las que, podemos afirmar, puede competir con muchas reconocidas óperas. Hablando del humor, en la zarzuela vamos a compartir el dúo de Lamparilla y Paloma en las voces de la mezzosoprano Teresa Berganza y el tenor cómico Gerardo Monreal junto a Gran Orquesta Sinfónica dirigida por Ataulfo Argenta.

La mezzosoprano Teresa Berganza y el tenor cómico Gerardo Monreal interpretaban el dúo de Lamparilla y Paloma junto a la Orquesta Sinfónica, dirigida por Ataulfo Argenta. Otro número cómico muy transitado en la zarzuela es el Pasacalle de las Escaleras, de la celebérrima La Rosa del Azafrán, obra en dos actos, adaptación libre de la comedia de Félix Lope de Vega, El perro del hortelano, con música de Jacinto Guerrero, y estrenada el 14 de marzo de 1930 en el Teatro Calderón de Madrid. Los libretistas fueron Federico Romero Sarrachaga y Guillermo Fernández Shaw Iturralde, dúo que previamente había colaborado con Amadeo Vives. La acción transcurre en La Mancha española y es una de las zarzuelas más conocidas de todos los tiempos. Sus melodías populares y encantadoras, junto con lo actual y divertido del libreto, hacen que sea una de las principales obras del género. El tema es clásico, el amor entre dos personajes de diferentes clases sociales. Cuenta con melodías tan conocidas como la célebre canción del sembrador o el coro de las espigadoras. Sagrario, rica propietaria, a la par que mujer de gran belleza, se enamora de uno de sus sirvientes, Juan Pedro, apuesto mozo de labranza de humilde condición y que además lleva sobre sí el estigma de ser hijo de padres desconocidos. El nombre de la zarzuela se debe al azafrán. Se hace referencia en el libreto a que el amor es tan frágil como la flor que brota al salir el sol y muere al caer la tarde. Escuchamos seguidamente el número 2x2 son 4, conocido como Pasacalle de las Escaleras. Como el enamorado Moniquito, el tenor cómico Gerardo Monreal, junto a él, Coro Cantores de Madrid, dirigido por José Pereira, y Gran Orquesta Sinfónica conducida por Nicasio Tejada, un registro del año 1959.

de la zarzuela en dos actos La Rosa del Azafrán, música de Jacinto Guerrero y libreto de Federico Romero y Guillermo Fernández Shaw, hemos escuchado el número 2x2 son 4, conocido como el pasacalle de las escaleras. Como Moniquito, nos acompañó la voz del tenor cómico Gerardo Monreal, junto a él Coro Cantores de Madrid, dirigido por José Pereira, y Gran Orquesta Sinfónica, conducida por Nicasio Tejada. La del Soto del Parral es una zarzuela en dos actos divididos en tres cuadros, con libreto de Anselmo Secarreño y Luis Fernández de Sevilla, música de Reveriano Sotuyo y Juan Bert. Se estrenó en el Teatro de la Latina de Madrid el 26 de octubre de 1927, consiguiendo un éxito tan resonante que el 15 de diciembre del mismo año se representa también en el Teatro Apolo por una larga temporada. La acción transcurre en Segovia a mediados del siglo XIX, en un pequeño pueblo de provincia, y nos muestra una mirada cariñosa y levemente crítica del mundo rural. Muchos especialistas consideran a este título como la obra maestra de sus dos compositores. En ella se pueden encontrar sus rasgos más característicos, su maestría a la hora de conectar los elementos cómicos con los serios, una exquisita orquestación, su habilidad para reflejar los sabores populares y la fluidez de los números corales deben ser destacados. Dúo cómico Que Soy la Más Linda, de la del Soto del Parral, por la soprano Amelia Font como Catalina y el tenor cómico Pedro Pablo Juárez como Damián, junto a la Gran Orquesta Sinfónica dirigida por Víctor Pablo Pérez.

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0: Dúo cómico que soy la más linda, de la zarzuela La del Soto del Parral, con libreto de Anselmo Secarreño y Luis Fernández de Sevilla y música de Reveriano Sotullo y Juan Bert. Intervinieron la soprano Amelia Font como Catalina y el tenor cómico Pedro Pablo Juárez como Damián, junto a Gran Orquesta Sinfónica dirigida por Víctor Pablo Pérez.
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0: El Murciélago, título original en alemán Die Fledermaus, es una opereta cómica, como se sabe, en tres actos con música de Johann Strauss hijo y libreto en alemán de Karl Hafner y Richard Genet. Se estrenó el 5 de abril de 1874 en el Theater an der Wien de Viena, Austria. Fue su gran obra maestra. Cada número musical se convirtió en un gran éxito. La única duda que podría plantearse es a qué género pertenece la obra. Ante todo, a la ópera cómica, que se aproxima en muchos puntos a la opereta, la zarzuela española y a la comedia. Cualquiera que sea el género en que se sitúe, El Murciélago es la culminación de la opereta. Rebosa de humor e ingenio, energía y alegría de vivir. Y se sigue representando con gran éxito en el mundo. La soprano Kirite Kanagawa y el célebre bajo Hermann Pry interpretan de esta obra el dúo Rosalinde Anschenstadt, Esa decencia, tales modales, junto a la orquesta de la Royal Opera House Covent Garden, bajo la batuta de Plácido Domingo, una producción de 1984.
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Hemos escuchado a la soprano Kirite Kanawa y al célebre bajo Herman Pry en el dúo Rosalinde Anschestadt, Esa decencia, tales modales, del murciélago de Johann Strauss II, junto a la orquesta de la Royal Opera House Covent Garden, bajo la batuta de Plácido Domingo, una producción de 1984. De la misma opereta de Johann Strauss hijo escuchamos el aria de Adela, Mi señor Marqués, por la soprano Edita Gruberová, junto al coro y la orquesta de la Filarmónica de Viena, bajo la batuta de André Previn.

De la opereta El murciélago de Johann Strauss II escuchábamos el aria de Adela, Mi señor marqués, por la soprano Edita Gruberová, junto a coro y orquesta de la Filarmónica de Viena, bajo la batuta de André Preven. Para despedirnos por hoy de El murciélago, vamos a compartir el famoso Pechgedal, el chispeante brindis de la opereta. Los intérpretes son un elenco de fantásticos cantantes húngaros. Junto a ellos, la orquesta del Teatro Nacional de Praga, dirigida por Yuri Strutz.

Hemos escuchado Pechgedal, el chispeante brindis de la opereta El Murciélago de Johann Strauss II. Intérpretes Bordach Bárbara, Danch Anna Marie, Kolochai Yuya, Kikovach Mará, Sendi Silvi, Voncher Gerge, Dolhai Atila, Homonai Scholt, Peller Karoy y Savu David. Les acompañó la Orquesta del Teatro Nacional de Praga, dirigida por Yuri Strutz. Nos referiremos ahora a uno de los valses más emblemáticos del autor del Murciélago, compuesto en 1968, Cuentos en los Bosques de Viena, opus 325, es uno de los seis valses vieneses de Johann Strauss hijo que incluyen una parte para cítara. El estreno de la obra significó un hito en el desarrollo del vals, desde sus orígenes aldeanos hasta el centro de la moda vienesa, en gran parte gracias al talento de la familia Strauss. Sin embargo, el título rememora la música popular de los habitantes de los bosques de Viena. La introducción, una de las más largas escritas por Strauss, 119 compases, comienza en do mayor para luego cambiar a fa mayor, ganando progresivamente volumen y animación. La segunda parte, más reflexiva, está en sol mayor, con un solo de violín que incorpora material que luego es utilizado en las siguientes secciones del vals. Una breve cadenza en la flauta invoca el canto de los pájaros, para ir luego hacia el solo de cítara, que presenta dos partes, un ritmo lento de Landler y un final vivace. Cuentos de los Bosques de Viena, opus 325, vals, por la Filarmónica de Viena, dirigida por Robert Stolz.

0: Cuentos en los bosques de Viena, opus 325, vals, del gran compositor de operetas Johann Strauss, hijo, por la Filarmónica de Viena, que ha sido dirigida por el gran maestro Robert Stolz.
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0: Jugar con fuego es una zarzuela en tres actos con libreto de Ventura de la Vega y música de Francisco Asenjo Barbieri. Se estrenó el 6 de octubre de 1851 en el Teatro del Circo de Madrid. Esta obra es una zarzuela grande, en tres actos, extensión inusitada en aquellos primeros años del renacido género de la zarzuela. Jugar con fuego se acercó al modelo de la ópera comique francesa, ejemplo que siguieron otros compositores que se irían incorporando a la nueva zarzuela. El argumento de la obra lo extrajo Ventura de la Vega de la comedia francesa La Comtesse d'Egmont de Jacques Anzelot, 1794-1854, y Alejo de Coebrez, 1769-1862, aunque la situó en España para que tuviese visos más patrióticos. El título alude a lo peligroso que es jugar con el amor. Romanza de la duquesa de la zarzuela Jugar con fuego, por la soprano lírica María José Martos y Orquesta Sinfónica de Radio Televisión Española, dirigida por Enrique García Asensio.

Romanza de la Duquesa de la Zarzuela Jugar con Fuego, de Francisco Asenjo Barbieri, que interpretaba la soprano lírica María José Martos y Orquesta Sinfónica de Radio Televisión Española, dirigida por Enrique García Asensio. De la misma zarzuela hemos escogido otro número musical, pleno de encanto, el aria del Marqués. Interpreta el barítono catalán Manuel Ausensi y coro de hombres del acto tercero de la referida zarzuela del maestro Barbieri junto a la Orquesta de Conciertos de Madrid, dirigida por Rafael Frühbeck de Burgos. ¿Quién me socorre? ¿Quién me socorre? ¿Quién

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1: El barítono catalán Manuel Ausensi interpretaba aria del Marqués y coro de hombres del acto tercero de la zarzuela Jugar con Fuego de Francisco Asenjo Barbieri junto a la Orquesta de Conciertos de Madrid dirigida por Rafael Frühbeck de Burgos.
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Grabaciones de la Fonoteca Histórica, ciclo conciertos de la Osodre. Las audiciones que se escuchan en este espacio corresponden a la Fonoteca Histórica de Radiodifusión Nacional del Uruguay. Estos documentos sonoros fueron generados por la institución Sodre en actividades en vivo y otros registros grabados. En este programa nos focalizamos en ellos, en la importancia de la escucha de una parte de la historia musical y sonora de nuestro país. La Orquesta Sinfónica del Sodre comienza sus ensayos el 1 de junio de 1931 en el ex Teatro Urquiza, denominado Estudio Auditorio. La orquesta se conforma a través de un llamado a concurso por oposición y méritos, donde participan como jurado los maestros Vicente Pablo y Virgilio Scarabelli. Su primer concierto sinfónico público se lleva a cabo el 20 de junio de 1931, dirigido por Vicente Pablo, y su repertorio fue el siguiente: Concierto en fa mayor de Johann Sebastian Bach, la Marcha Turandot de Ferruccio Busoni y la obertura La Isla de los Ceibos de Eduardo Fabini, el poema sinfónico Los Preludios de Franz Liszt y la Sinfonía Heroica de Ludwig van Beethoven. Fue transmitido por la emisora oficial. En esta oportunidad vamos a escuchar parte del concierto que ofreció la Osodre el 10 de mayo de 1958 en el Estudio Auditorio, bajo la dirección del maestro alemán Walter Gör, 1903-1960, con la participación del pianista uruguayo Luis Valle Ibáñez, 1930-2016. Se escucha en primera instancia la obertura La Gruta de Fingal, del compositor, director de orquesta y pianista alemán Félix Mendelssohn, 1809-1847.

Se ha transmitido La Gruta de Fingal de Félix Mendelssohn, 1809-1847. A continuación, como primera parte del programa que se llevó a cabo el 10 de mayo de 1958, se escucha el concierto número 1 en mi bemol mayor para piano y orquesta del compositor, pianista y director de orquesta austrohúngaro Franz Liszt, 1811-1886. La obra está compuesta por Allegro maestoso, quasi adagio, Allegretto vivace, Allegro animato, Allegro marziale animato, y fue presentada por la Osodre y el pianista uruguayo Luis Valle Ibáñez.

Hemos escuchado el concierto número 1 en mi bemol mayor para piano y orquesta de Franz Liszt, interpretado por la Osodre y el pianista Luis Valle Ibáñez. Seguidamente, les proponemos escuchar, de la segunda parte del programa presentado por la Osodre el 10 de mayo de 1958, la Sinfonía número 5 del compositor checo Bohuslav Martinů, 1890-1959, en su primera audición para Uruguay. Está compuesta por los siguientes movimientos: Adagio Allegro, Larghetto, Lento Allegro.

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La orquesta de London Classical Player, con la dirección de Roger Norrington, nos ha dejado Sinfonía número 8 en si menor, inconclusa, catálogo Deutsch 759 de Franz Schubert.

El compositor de esta semana es Franz Schubert. Comenzamos con Sinfonía número 8 en si menor, inconclusa, catálogo Deutsch, 759. Sus tiempos: primero allegro moderato, segundo andante con moto. Interpreta la orquesta The London Classical Player con la dirección de Roger Norrington. De Franz von Suppé, Austria 1819-1895, llega ahora obertura de la opereta Mañana, tarde y noche en Viena. Interpreta la Orquesta Sinfónica de la Radio Bratislava. Dirige Martin Sichardt.

De Franz von Schuppen se ha escuchado obertura de la opereta Mañana, tarde y noche en Viena por la Orquesta Sinfónica de la Radio Bratislava con la dirección de Martin Sieghart. A continuación de Niccolò Paganini, Italia 1782-1840, Variación di bravura sobre el capricho número 24 para violín y guitarra. Intérpretes Scott St. John en violín y Simon Weinberg en guitarra.

de Niccolò Paganini era Variación di Bravura sobre el capricho número 24 para violín y guitarra. Interpretaron en violín Scott St. John y en guitarra Simon Weinberg. A continuación de Frédéric Chopin, Polonia 1810-1849, presentamos Scherzo número 3 en Do sostenido menor opus 39. Interpreta al piano Marta Argerich.

La pianista Marta Argerich nos ha dejado Scherzo número 3 en do sostenido menor opus 39 de Frédéric Chopin. The Walhindemith, Alemania 1895-1963, llega ahora 5 piezas para orquesta de cuerdas opus 44 número 4. Detalle: primero lento, segundo lento rápido, tercero vivo, cuarto muy lento y quinto vivo. Interpreta la orquesta del Concertgebouw de Ámsterdam bajo la batuta de Daniel Gatti.

de Paul Hindemith. Se ha escuchado cinco piezas para orquesta de cuerdas, opus 44, número 4, por la orquesta del Concertgebouw de Ámsterdam, bajo la batuta de Daniel Gatti. De Zoltán Kodály, Hungría 1882-1967, presentamos a continuación Adagio para viola y piano. Intérpretes, el violista Tomás Tischauer y la pianista Mónica Kosachov.

De Zoltán Kodály hemos escuchado Adagio para viola y piano. Interpretaron Tomás Tihauer en viola y en piano Mónica Kosáchov. De Víctor Herbert, Estados Unidos, 1859-1924, les ofrecemos concierto número 2 en mi menor, opus 30, para violonchelo y orquesta. En violonchelo, Lynne Harrell, con la orquesta de la Academia de San Martín en Los Campos, bajo la batuta de Sir Neville Mariner. Sus tiempos: primero, allegro impetuoso; segundo, lento, andante tranquilo; tercero, allegro.

De Víctor Herbert hemos escuchado concierto número 2 en mi menor opus 30 para violonchelo y orquesta. En violonchelo ha estado Lynne Harrell con la orquesta de la Academia de San Martín en Los Campos, bajo la batuta de Sir Neville Mariner. Seguidamente de Felix Mendelssohn, Alemania 1809-1947, obertura para la comedia de Shakespeare, Sueño de una noche de verano, opus 21. Interpreta la Orquesta Filarmónica de Viena, dirigida por André Previn.

de Félix Mendelssohn. Hemos escuchado Obertura para la comedia de Shakespeare, Sueño de una noche de verano, Opus 21. Interpretó la Orquesta Filarmónica de Viena bajo la batuta de André Breven. De Ludwig van Beethoven, Alemania 1770-1827, presentamos Rondó en Sol mayor, Opus 51, número 1 para piano. Interpreta Brigitte Engerer.

De Ludwig van Beethoven se ha escuchado Rondó en sol mayor, opus 51, número 1 para piano. Interpretó Brigitte Engerer. De Wolfgang Amadeus Mozart, Austria 1756-1791, presentamos Sinfonía número 40 en sol menor, índice Köchel 550. Sus tiempos, primero molto allegro, segundo andante, tercero menueto y trío, cuarto allegro assai. Interpreta la Orquesta Nueva Filarmonía Portuguesa con la dirección de Álvaro Casuto.

De Wolfgang Amadeus Mozart se escuchaba Sinfonía número 40 en sol menor, índice Köchel 550, por la Orquesta Nueva Filarmonía Portuguesa. Dirigió Álvaro Casuto. De Johann Sebastian Bach, Alemania 1685-1750, se escucha seguidamente Sonata en la mayor para flauta y clave, BWV 1032. Interpreta Aurel Nicolet en flauta, Karl Richter al piano. Movimientos: primero vivace, segundo largo e dolce, tercero allegro.

de Johann Sebastian Bach se ha escuchado Sonata en la mayor para flauta y clave BWV 1032, interpretó en flauta Aurel Nicolet, en piano Karl Richter. De Georg Philipp Telemann, Alemania 1681-1767, presentamos Concierto en fa mayor para flauta dulce, fagot, cuerdas y continuo. Mihála Petri en flauta dulce, Klaus Thunemann en fagot, Orquesta de la Academia de San Martín en los Campos y la dirección de Iona Brown. Sus tiempos: primero largo, segundo vivace, tercero grave, cuarto allegro.

De Georg Philipp Telemann se ha escuchado concierto en fa mayor para flauta dulce, fagot, cuerdas y continuo. En flauta dulce ha estado Mihály Petri en fagot Klaus Thunemann, con la orquesta de la Academia de San Martín en los Campos, dirigida por Iona Brown. Sonata número 2 en fa mayor, opus 14, de Antonio Vivaldi, Italia, 1678-1841. Esta sonata número 2 en fa mayor, opus 14, para violonchelo y bajo continuo, es interpretada por Ofra Harnoy en violonchelo, Colin Tilney en clave y órgano y Mihály Tettel en violonchelo continuo. Sus tiempos: primero largo, segundo allegro, tercero largo, cuarto allegro.

0: De Antonio Vivaldi se escuchaba Sonata número 2 en Fa mayor, opus 14, para violonchelo y bajo continuo. Intérpretes: Ofer Harnoy en violonchelo, Colin Tilney en clave y órgano, Mihai Tetel en violonchelo continuo.
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8: La señal indicará las 19 horas 28 minutos 0 segundos. 1928. Linda ciudad Ámsterdam, ¿no? La señal indicará que esto es una señal.
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11: Seguidamente de Sergio Cervetti, Uruguay 1940, In Close Time, para procesadores electrónicos.

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Escuchábamos de Sergio Cervetti, In Closed Time, para procesadores electrónicos. Seguidamente de Amaral Vieira, Brasil, 1952, Amanecer del siglo para la humanidad, Opus 259 para piano y orquesta, por el propio Amaral Vieira en el piano, junto a la Orquesta Filarmónica de Tokio, dirigida por Akihiro Shiota.

Escuchábamos Amanecer del siglo para la humanidad, opus 259 para piano y orquesta, de Amaral Vieira, por el propio Amaral Vieira en el piano, junto a la Orquesta Filarmónica de Tokio, bajo la conducción de Akihiro Shiota. A continuación, de Manuel de Falla, dos melodías interpretadas por Víctora Epli en el violonchelo y Viviana Lazarín en piano, y Pantomima y Danza Ritual del Fuego de El Amor Brujo, interpretadas por integrantes de la Camerata Bariloche, dirigidos por Elías Hayat.

Hemos escuchado de Manuel de Falla dos melodías interpretadas por Víctor Epli en el violonchelo y Viviana Lazarín al piano, y Pantomima y Danza Ritual del Fuego de El Amor Brujo, interpretadas por integrantes de la Camerata Bariloche, dirigida por Elías Hayat. Seguidamente de Sebastián Piana y Homero Manzi, Milonga Sentimental, por Federico Britos en violín, Hernán Gamboa en cuatro y Gabriel Vivas en contrabajo.

De Sebastián Piana y Homero Manzi escuchábamos Milonga Sentimental, en versión de Federico Britos en violín, Hernán Gamboa en cuatro y Gabriel Vivas en contrabajo. Seguidamente de Bohuslav Martinů, Checoslovaquia, 1890-1959, Bergeret para trío con piano, por el Dorotea Trío, integrado por Leslie Cook en piano, Erin Aldrich en violín y Virginia Aldado en violonchelo. Movimientos: poco allegro, allegro con brío, andantino, allegro y moderato.

Escuchábamos Bergeret para trío con piano de Bohuslav Martinu, por el Dorotea Trío, integrado por Leslie Cook al piano, Erin Aldrich en violín y Virginia Aldado en violonchelo. Seguidamente de Agustín Barrios, Paraguay 1885-1944, Mashiche, por Berta Rojas en guitarra.

Escuchábamos a Berta Rojas en guitarra, interpretando de Agustín Barrios, Machiche. De Ricardo Metideri, Brasil 1965, Alternata 2 para piano, por Catarina Domenici al piano.

era Alternata 2 para piano de Ricardo Metidieri por Catarina Dominici al piano. De Amaral Vieira, Brasil 1952, Siete Palabras de Cristo en la Cruz, Opus 257, por Liam Quinn en órgano. Detalles, prólogo, meditación, interludio, fantasía mística, evocación, arioso y coral.

Escuchábamos de Amaral Vieira, Siete Palabras de Cristo en la Cruz, Opus 257, por Liam Quinn en órgano. Seguidamente de Manuel Ponce, México, 1882-1948, Sonata Romántica para Guitarra, por José Fernández Bardesio en guitarra. Movimientos: Allegro Moderato, Andante Espresivo, Allegretto Vivo y Allegro Non Troppo e Serioso.

0: Escuchábamos Sonata Romántica para guitarra de Manuel Ponce por José Fernández Bardesio en guitarra.
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7: La señal indicará las 19 horas 50 minutos 0 segundos. 1950. Silencio en el Maracaná. La señal indicará que esto es una señal.
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Les ofrecemos a continuación de Claude Debussy tres estudios para piano del libro segundo por Yu Yin Song en el piano. Detalle: Pour les degrés chromatiques, pour les arrangements, pour les notes répétées.

0: Hemos escuchado de Claude Debussy, Kama, Leyenda danzada, por orquesta del Concertgebouw de Ámsterdam, dirección Ricardo Chailly.
1: De Claude Debussy, Francia 1862-1918, escuchemos Sonata en Sol menor para violín y piano. Sus tiempos, primero allegro vivo apasionato, segundo intermedi, fantástico y ligero, tercero finale muy animado. Interpreta en violín Shlomo Mintz, en piano Yefim Brofman.

de Claude Debussy era sonata en sol menor para violín y piano. En violín a estado, Shlomo Mintz, en piano, Jefim Bronfman. Seguidamente de Claude Debussy, Francia 1862-1918, suite en blanco y negro, tres piezas para dos pianos. Intérpretes Florent Beaufort y Pierre-Laurent Aimard al piano.

0: De Claude Debussy se ha escuchado Suite en blanco y negro, tres piezas para dos pianos. Interpretaron en pianos Florent Beaufort y Pierre-Laurent Aimard.
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1: La señal indicará las 19 horas, 24 minutos, 0 segundos. 19, 24, cuando ganamos la primera estrella. La señal indicará que esto es una señal.
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De Ludwig van Beethoven llega Cuarteto en fa mayor sobre la sonata para piano opus 14 número 1. Interpreta el cuarteto de cuerdas Tokio. Sus tiempos: primero allegro moderato, segundo allegretto, tercero allegro.

De Ludwig van Beethoven se ha escuchado Cuarteto en fa mayor sobre la sonata para piano opus 14 número 1 por el Cuarteto de Cuerdas, Tokio. Sonata número 2 en si bemol menor opus 35 de Frédéric Chopin, Polonia 1810-1849. Interpreta al piano Ivan Zegely. Sus tiempos: primero grave, doppio, movimiento, segundo scherzo, tercero marcha fúnebre lento y cuarto finale presto.

De Frédéric Chopin se ha escuchado Sonata número 2 en si bemol menor opus 35, al piano Edvard Zegelin. De Gustav Holst, Inglaterra 1874-1934, llega Marte, portador de la guerra, de la suite Los Planetas. Interpreta la Orquesta Filarmónica de Berlín. Dirige Herbert von Karajan.

Del compositor inglés Gustav Holst hemos escuchado Marte, portador de la guerra, de la suite Los planetas. Interpretó la Orquesta Filarmónica de Berlín, dirigió el maestro Herbert von Karajan. De Richard Wagner, Alemania 1813-1883, seguidamente, obertura de la ópera Rienzi por la Orquesta Festival de Londres, bajo la batuta de Alfred Scholz.

0: de Richard Wagner, hemos escuchado obertura de la ópera Rienzi por la orquesta del Festival de Londres que ha conducido Alfred Scholz.
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A continuación de Maurice Ravel, Bolero, interpreta la Orquesta Filarmónica de Rotterdam, dirigida por Valery Gergiev.

Hemos escuchado Bolero, de Maurice Ravel, por la Orquesta Filarmónica de Rotterdam, dirigida por Valery Gergiev. Seguidamente de Leo Schmidt, Sexteto para Quinteto de Vientos y Piano. Interpretan en flauta Eleonor Pamier, en oboe Esther Probst, en clarinete Ivar Berix, en fagot Noel Probst, en corno Jan Harshage y en piano Franz van Ruth.

Sexteto para quinteto de vientos y piano de Leo Smith, por Eleonor Pameyer en flauta, Esther Probst en oboe, Ivar Berix en clarinete, Noel Probst en fagot, Jan Harshage en corno y Franz van Ruth en piano. Seguidamente de Anatoly Liadov, El lago encantado, leyenda para orquesta, opus 62, interpretará la Orquesta Real del Consortgebouw de Ámsterdam, dirigida por Neeme Jarvi.

Escuchábamos de Anatoly Liadov, El lago encantado, leyenda para orquesta Opus 62, por la Orquesta Real del Concertgebouw de Ámsterdam, dirigida por Neeme Jörvi. Seguidamente de Anton Ariensky, Obertura de Un sueño en el Volga. Interpreta la Orquesta Sinfónica de la Unión Soviética, dirigida por Yevgeny Svetlanov.

Hemos escuchado a la Orquesta Sinfónica de la Unión Soviética, conducida por Yevgeny Svetlanov, interpretando de Anton Ariensky, Obertura de Un sueño en el Volga. A continuación, Serenata italiana en sol mayor, de Hugo Wolf. Interpreta Conjunto de Cámara y Musici.

Hemos escuchado Serenata Italiana en Sol Mayor de Hugo Wolf por el Conjunto de Cámara y Musici. De Von Suppé escucharemos Obertura de Caballería Ligera. Interpreta la Orquesta del Festival de Londres, dirigida por Alfred Scholz.

Hemos escuchado a la Orquesta del Festival de Londres, dirigida por Alfred Schultz, interpretando de Fon Soupé, Obertura de Caballería Ligera. Seguidamente, la Orquesta Sinfónica de Chicago, dirigida por Seiji Ozawa, interpretará de Igor Stravinsky, La Consagración de la Primavera.

Hemos escuchado La consagración de la primavera de Igor Stravinsky, en versión de la Orquesta Sinfónica de Chicago, dirigida por Seiji Ozawa. Seguidamente de Alexander Scriabin, Juego divino, del poema sinfónico El poema divino. Interpreta la Orquesta Sinfónica de Moscú, dirigida por Igor Golovshin.

Hemos escuchado Juego Divino, del poema sinfónico El Poema Divino de Alexander Scriabin. Interpretó la Orquesta Sinfónica de Moscú, dirigida por Igor Golovshin. A continuación compartiremos la sonata número

Hemos escuchado la sonata número 4 en si bemol mayor de Gioachino Rossini por Ensemble Exploration, dirigido por Roel Diltens. Seguidamente de Ottorino Respighi, La fuente del Valle Giulia al amanecer, del poema sinfónico Las fuentes de Roma. Interpreta la Royal Philharmonic Orchestra, dirigida por Enrique Battis.

era la fuente del Valle Giulia al amanecer del poema sinfónico Las Fuentes de Roma de Ottorino Respighi. Interpretó Royal Philharmonic Orchestra, dirigida por Enrique Batis. A continuación de Félix Mendelssohn, Sinfonía número 4 en La Mayor, opus 90, Italiana. Interpreta la Orquesta de Cámara de Escocia, dirigida por José Cerebrié. Movimientos: 1. Allegro vivace, 2. Andante con moto, 3. Con moto moderato y 3. Saltarello presto.

Hemos escuchado Sinfonía número 4 en la mayor opus 90 italiana de Félix Mendelssohn, en versión de la Orquesta de Cámara de Escocia, dirigida por José Cerebrié. Seguidamente de Theo Lubendi, compartiremos Tarica para voz, flauta de pan, vibráfono y orquesta. Interpreta conjunto Ziggurat Ensemble. En la voz, Cristina Fuchs. Y en la flauta de pan, Matthijs Kuhn.

Hemos escuchado de Theo Luvendi, tarika para voz, flauta de pan, vibráfono y orquesta, por Cristina Fuchs en la voz y en la flauta de pan, Matthijs Kühne, conjunto Ziggurat Ensemble. A continuación de Jean Lhérité, El buen pastor, y de Jacob Clemens, Soy una flor del campo, canciones del Renacimiento, interpretadas por la Camerata Oxford. Dirige Jeremy Summerlee.

Hemos escuchado dos canciones del Renacimiento, de Jean Lhérité, El Buen Pastor, y de Jacob Clemens, Soy una flor del campo, en versiones de la Camerata Oxford, dirigida por Jeremy Summerlee. De Claudio Monteverdi escucharemos ¿Dónde está mi bienestar?, madrigal del libro séptimo, y Cruda Amarilli, madrigal del libro quinto. Interpreta conjunto a la veneciana, dirigido por Claudio Cavina.

De Claudio Monteverdi compartíamos ¿Dónde está mi bienestar?, madrigal del libro séptimo, y Cruda Amarilli, madrigal del libro quinto. Interpretó Conjunto La Veneciana, dirigido por Claudio Cavina. Seguidamente de Franz Danzi, Concierto en Mi Mayor para corno y orquesta. Interpreta la orquesta Concerto Amsterdam, dirigida por Jaap Schroeder. En el corno, Hermann Baumann. Movimientos 1 allegro, 2 romance y 3 rondó allegro.

Hemos escuchado de Franz Danzi, concierto en mi mayor para corno y orquesta, por la Orquesta Concerto Amsterdam, dirigida por Jaap Schroeder. En el corno, Hermann Baumann. Seguidamente, trío de sonata La Folía, de Antonio Vivaldi. Interpreta Orquesta Academy of Ancient Music, dirigida por Christopher Hogwood.

Escuchábamos de Antonio Vivaldi, trío de sonata La Folía, interpretó Orquesta Academy of Ancient Music, dirigida por Christopher Howard. Seguidamente de Henry Purcell, sonata a tres partes sobre el terreno, en re mayor Z731. Interpretará el conjunto de cámara London Baroque.

Hemos escuchado sonata a tres partes sobre el terreno en re mayor, Z731 de Henry Purcell, por el conjunto de cámara London Baroque.

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1: De Johannes Koenen, Quinteto para Instrumentos de Viento en La. Interpreta Viotta Ensemble.

de Johannes Koenen, quinteto para instrumentos de viento en la ha interpretado Biotta Ensemble. De Johann Friedrich Fasch, seguidamente trío en fa mayor para dos oboes y bajo continuo. Intérpretes: Katharina Arfgen, Jan-Katrin Brüggemann en oboes, Jörg Andreas Bodiger en clave. Sus tiempos: primero largo, segundo allegro, tercero largo, cuarto allegro y quinto allegro.

de Johann Friedrich Fasch, hemos escuchado Trío en Fa Mayor para dos oboes y bajo continuo. Intérpretes Katharina Arfgen y Ann-Kathrin Brueggemann en oboes. En clave ha estado Jörg Andreas Bodiger. Tres antiguas danzas húngaras de autor anónimo. Detalles: primero, Pargamasca, Kogán, Sarabanda, Koganda, Gagliarda. Segundo, Oh Gloriosa Domina. Tercero, La Posgas, Tanz. Tanz y Apor Lanzar Tanza. Interpreta Clementique Consort con la dirección de René Clementique.

0: Eran tres antiguas danzas húngaras de autor anónimo que ha interpretado Clementic Consort con la dirección de René Clementic.
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de Anton Bruckner, ahora obertura en sol menor. Interpreta la Orquesta Sinfónica de la Radio de Berlín. Conduce Ricardo Chailly.

De Anton Bruckner se ha escuchado Obertura en sol menor por la Orquesta Sinfónica de la Radio de Berlín bajo la batuta de Ricardo Chailly. Escuchemos ahora de Gustav Holst dos piezas de la obra Los Planetas por la Orquesta Sinfónica Nacional de México bajo la batuta de Enrique Arturo Dimecke. Detalles: Marte, el portador de la guerra, y Júpiter, el portador de la alegría.

0: De Gustav Holst hemos escuchado dos piezas de la obra Los Planetas por la Orquesta Sinfónica Nacional de México bajo la batuta de Enrique Arturo Dimecke.
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0: De Giacomo Puccini, escuchemos minuetos 1, 2 y 3. Interpreta la Orquesta Sinfónica de la Radio de Berlín. Dirige Ricardo Chailly.

0: De Giacomo Puccini se ha escuchado minuetos 1, 2 y 3 por la Orquesta Sinfónica de la Radio Berlín. Ha dirigido Ricardo Chailly.
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0: De Manuel Ponce, tema y variaciones y fugueta sobre un tema de Antonio de Cabezón, en guitarra Baltasar Benítez.

De Manuel Ponce se ha escuchado tema Variaciones y Fuguetas sobre un tema de Antonio de Cabezón por el guitarrista Baltasar Benítez. De Erik Satie, Description Automatique, al piano Yves Egoyan, Detalles, primero, Sur un viso, Ona Vazel, segundo, Sur en Laterne, Onan Lanterne, tercero, Sur un casque, Ona Helme.

Derizati et la description automatique al piano a estado Ed Egoyan. De Antonio Vivaldi llega sonata número 1 en si bemol mayor, opus 14, para violonchelo y bajo continuo. Ofra Harnoy en violonchelo, Colin Filney en órgano.

De Antonio Vivaldi se escuchaba sonata número 1 en si bemol mayor, opus 14, para violonchelo y bajo continuo. En violonchelo ha estado Ofer Harnoy, en órgano Colin Tilney. De Giuseppe Sammartini, a continuación, concierto en fa mayor para flauta soprano, cuerdas y bajo continuo. En flauta, Klaas Persson, en clave Anders Orwell, y el conjunto barroco de Drottningholm, sus tiempos primero allegro, segundo siciliano, allegro assai.

0: de Giuseppe San Martín se ha escuchado concierto en fa mayor para flauta soprano, cuerdas y bajo continuo. En flauta estado Klaas Persson, en clave Anders Orwell y el conjunto barroco de Drottningholm.
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0: De Franz Liszt llega ahora Rapsodia Húngara número 1 en fa mayor por la orquesta de la Gewandhaus de Leipzig con la dirección de Kurt Masur.

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1: Amigas y amigos oyentes de Clásica y Babel FM, muy buenas noches. Hoy la Orquesta Filarmónica de Montevideo, como se decía en la presentación, nos ofrece el concierto Mozart-Schubert en la noche. Desde la música de Mozart para los salones de baile a la frescura inconfundible de Schubert, pasando por el virtuosismo extraordinario del concierto para clarinete número 2 de K. María von Bebach, la Filarmónica nos invita esta noche a vivir una velada de encanto, lirismo y vitalidad, con la dirección, por supuesto, del maestro Martín García, con el solista invitado Antonio Ciote en clarinete y el apoyo de la Embajada de Portugal en Uruguay. En programa, las siguientes obras: tres danzas alemanas, Köchel 509, 4, 5 y 6, de Mozart, y Nocturno Santónico Fragoso, autor del mismo. Concierto para clarinete número 2B de Carl Maria von Weber, y en la segunda parte del programa, la Sinfonía número 3 de Franz Schubert. Comencemos hablando un poco de las tres danzas alemanas Köchel 509, 4, 5 y 6 de Mozart. Las mismas aproximadamente llevan un total de 10 minutos, 10 a 15, forman parte de una serie de 6 piezas escritas por Wolfgang Amadeus Mozart en Praga en febrero de 1787 y pertenecen a su etapa de madurez, una época en la que compuso la célebre ópera Don Giovanni. Aunque fueron concebidas originalmente como música funcional para bailes de salón, Mozart después elevó estas composiciones. Las mismas ofrecen un contraste rápido y brillante con una instrumentación orquestal rica y alegre. El set completo del 4 al 6 transita por diferentes tonalidades, es decir, re mayor, fa mayor, etc. Y se caracteriza por sus rítmicas vivaces, ideales para el baile. También tenemos que destacar la capacidad del compositor para transformar lo que usualmente era música de fondo en verdaderas viñetas orquestales llenas de gracia y refinamiento. Le seguirá el nocturno en re bemol mayor del compositor portugués Antonio Fragoso, que es considerado como la obra maestra de su catálogo. Escrito a principios del siglo XX, es una página de gran lirismo, elegancia y refinamiento melódico. Y en cuanto a la atmósfera y el estilo de la obra, debe destacarse que la misma combina una profunda sensibilidad romántica con la sutileza impresionista. Evoca una atmósfera íntima y nocturna, donde la armonía es rica, cálida y envolvente. Cabe destacar que fue dedicada a su maestro, el compositor Luis de Freitas Branco, y que en este nocturno se refleja el inmenso talento de Fragoso, quien falleció trágicamente a los 21 años, dejando la promesa de que muchos maestros consideraron a todo su trabajo, a su persona musical, como el mayor genio de Portugal. Es una pieza fundamental en el repertorio para piano portugués, frecuentemente interpretada en conciertos y grabada por destacados pianistas. Luego seguiremos con el concierto para clarinete número 2, en mi bemol mayor, opus 74, 1811, de Carl Maria von Weber, una de las cumbres del repertorio para este instrumento, compuesto para su gran amigo, el virtuoso Heinrich Berman, y destaca su inmenso virtuosismo, su carácter dramático y su marcado estilo operístico. La obra consta de tres movimientos. Primero, Allegro, un movimiento que tiene el aire de una obertura de ópera, donde la orquesta plantea una introducción imponente y el solista responde con florituras ágiles y heroicas. Es un movimiento sinfónico que explota contrastes dramáticos entre los registros graves, oscuros y las notas más agudas y brillantes. El segundo movimiento de este concierto es Romanza, andante con moto. Es considerado el corazón emocional de la obra. Funciona como un aria de ópera en miniatura. El clarinete canta una melodía profundamente expresiva, exigiendo un sonido homogéneo y cálido. Hacia el final, la música se vuelve un recitativo donde el clarinete habla, entre comillas, de manera casi teatral, sobre los acordes de la orquesta. Y el tercer movimiento de la obra, Alla Polacca, el concierto cierra con esta brillante polonesa o danza polaca en un final de gran exigencia técnica, lleno de saltos vertiginosos, ritmos sincopados y pasajes scherzando, es decir, juguetones. Culmina con una sección final de bravura pura, coronando una de las obras más deslumbrantes para clarinete. Esto es en lo que respecta a la primera parte del concierto. Luego tendremos 15 minutos de separación con la segunda parte, oportunidad en la que tendremos entrevistas y comentarios durante esta transmisión en vivo a través de Radio Clásica 650M y Babel FM, ambas emisoras transmitiendo conjuntamente en vivo y en directo desde nuestro Teatro Solís. Recordemos que en el final tendremos la Sinfonía número 3 en re mayor, Deutsch 200, de Franz Schubert, que fue compuesta en 1815 cuando el músico tenía apenas 18 años. Y a pesar de su juventud, es una obra, digamos, rebosante de frescura y vitalidad que celebra en sí mismo a la melodía, en este caso estructurada en cuatro movimientos clásicos. También hay que destacar la fluidez melódica del compositor, plena de alegría y espontaneidad, muy en sintonía con el estilo clásico de Haydn y Mozart, así como también la ausencia del movimiento lento. A diferencia de las prácticas estándar, no incluye un movimiento lento tradicional, apostando por la agilidad. El vibrante movimiento final, presto vivace, tiene forma de tarantela y recuerda al ímpetu rítmico de las óperas de Gioachino Rossini. Y esto es un comentario superficial sobre la segunda parte, pues estaremos profundizando, como les decíamos, con invitados especiales para poder conocer más de cerca al compositor, a la obra, y también hablaremos de otros aspectos vinculados con la orquesta y nuestro director general de la misma. Amigas y amigos, ese diálogo queda pendiente entonces. Recordemos la participación solista de Antonio Sayote en clarinete y, por supuesto, el apoyo de la Embajada de Portugal. Pasamos ahora a la correspondiente afinación de instrumentos. Mientras aguardamos la presencia del maestro Martín García al frente de la Orquesta Filarmónica aquí en el Teatro Solís.

0: Ingresa el maestro Martín García para ponerse al frente de la Filarmónica y entregarnos entonces el programa del cual hablábamos hace instantes. Saluda al público. El Teatro Solís verdaderamente repleto. Vamos al audio de sala.
1: Bueno, muy buenas noches. Muchísimas gracias por acompañarnos para la Orquesta Filarmónica de Montevideo, que es la orquesta de todos ustedes, la orquesta de esta ciudad. Y para mí es un placer enorme recibirlos acá en el Teatro Solís, que es nuestra casa. Agradezco a todo nuestro equipo, a los funcionarios del teatro, a todos quienes hacen posible cada uno de estos espectáculos que ponemos acá en el escenario para ustedes. Celebrar y alegrarnos de que este concierto es una fecha muy especial, que es la Fiesta Nacional de Portugal. Agradezco la presencia de la embajadora Pilar, del señor Ribeirete, del Instituto Camões. Y celebrar dos cosas. La primera es que la Fiesta Nacional corresponde con una fecha de un poeta. Y entonces es la ocasión para celebrar el vínculo entre la poesía, el arte, la cultura y el sentido de identidad, de pertenencia. Y por otra parte también alegrarnos y agradecer la colaboración y el trabajo junto con nosotros de la Embajada de Portugal y del Instituto Camões, haciendo posible la venida de importantes artistas que han engalanado nuestras temporadas en los últimos años, en el caso de esta noche con el maestro Antonio Sayote, que es piedra fundacional de la gran escuela clarinetística de Portugal, así que realmente un honor contar con él en esta ocasión. Hace un rato en el foyer, donde dábamos la charla previa, a la que están todos y todas invitados, previa a los conciertos, a las 6 de la tarde, totalmente gratuita, ni siquiera hay que tener entrada para el concierto, puede venir cualquiera que quiera escuchar la charla. Estuvimos hablando un poco del programa y decíamos que, así como hay conciertos que son reencuentro con obras muy queridas del repertorio que venimos a escuchar y a comparar con la grabación que tenemos en casa o con la que escuchamos de niño y todo lo demás, este es un programa para descubrir música más bien, y ha sido un descubrimiento en parte también para nosotros acá en la orquesta. Fue un placer trabajar con este repertorio. Voy a hacer una pregunta para ustedes. ¿Cuántos conocen la música para baile de Mozart, las danzas alemanas que compuso para las fiestas de carnaval? Levante la mano quien conoce la música de baile de Mozart. No los minué de la sinfonía, la música para baile. Hay una persona que levantó la mano, muy bien. Precisamente, es un descubrimiento, es el lado de Mozart que no conocemos. Mozart tenía luchó toda la vida por tener un cargo importante, y lo que obtuvo fue un cargo como compositor de cámara del emperador, se llamaba, y era para componer música para los bailes de carnaval, que se realizaban desde diciembre a marzo, más o menos. Ahora el carnaval más largo es el nuestro, pero en aquella época era el carnaval de Viena. Y es música muy distinta a la que conocemos. Ven que no hay violas, es música, la música para baile por lo general era con dos violines y bajos. Hay instrumentos de viento, una música muy rítmica que tiene toda la creatividad del compositor, pero puesta al servicio de la danza. ¿Y cómo se bailaba esto? Bueno, se bailaba agarrado, ya para esa época, abrazados el hombre y la mujer y girando por la pista, porque esa es la época en que empezó a surgir el paso de baile, que más adelante se consagró como el vals, y luego para el cual se empezaron a componer todos los valses que nosotros conocemos. Pues se empezó a bailar el vals con esta música que van a escuchar ahora. Luego, ¿quién conoce el nocturno del nunca lo suficientemente ponderado Antonio Fragoso? Bueno, nuestros amigos de Portugal seguramente hayan levantado la mano. Es una obra original para piano de un compositor portugués de un talento magnífico, una vida muy breve a comienzos del siglo pasado, y esta obra que es original para piano es llevada al lenguaje orquestal de una manera muy, muy inspirada y muy interesante, con un solo de flauta, y en fin, es una obra que nos muestra un talento extraordinario, porque de hecho Fragoso tiene una cantidad de obras impresionante, con una impronta chopiniana y que mira un poco al impresionismo francés, pero con una mirada muy propia y muy personal también. Bueno, ¿quién conoce el concierto número 2 para clarinete de Weber? Acá algunos más levantan la mano. El palco 5 no vale, pues son todos clarinetistas. Es una de las obras más queridas del repertorio de este instrumento tan noble, y que en este caso vamos a a tener un solista magnífico como es Antonio Saiote, que como les decía era la figura de referente, la piedra fundacional de una escuela clarinetística brillante, posiblemente una de las más importantes en el mundo al día de hoy. Y por último, la Sinfonía número 3 de Schubert. ¿Alguna mano se levanta? Bueno, alguno más lo conoce, pero no es la obra más famosa de Schubert, tiene otras sinfonías que se tocan un poquito más, es muy famoso por sus canciones, algo de la música de cámara. Es posible que Schubert no haya llegado a escuchar nunca esta sinfonía interpretada. Reúne e incorpora toda su fascinación con la música de Haydn, de Mozart, de Rossini también, y vemos en ella toda la frescura que asociamos con la música más alegre y más liviana de este compositor, de una sensibilidad exquisita de este genio universal. Así que esperamos que disfruten con nosotros descubriendo y redescubriendo este repertorio, tanto como nosotros preparándolo para ustedes. Gracias.

La Orquesta Filarmónica de Montevideo interpretaba en la primera parte del programa Danzas Alemanas Köchel 509, números 4, 5 y 6, de Wolfgang Amadeus Mozart. Seguidamente llegará Nocturno, del compositor portugués Antonio Fragoso, sobre quien habláramos hace instantes nada más. Como hemos informado, hoy contamos con la presencia de destacadas figuras, fundamentalmente en lo que tiene que ver con la música en el ámbito solista. Recordemos, por ejemplo, que contaremos esta noche con la actuación del solista en clarinete Antonio Saiote, que recién presentaba El Maestro y que llega precisamente desde Portugal para este concierto. Ingresa nuevamente el maestro Martín García. Seguimos escuchando en vivo y en directo el concierto de la Filarmónica de Montevideo.

Se escuchaba desde el Teatro Solís a la Filarmónica de Montevideo, interpretando Nocturno de Santiago Fragoso. Llega ahora concierto para clarinete número 2, V de Carl Maria von Weber. Y precisamente a propósito de esta obra, digamos que es una de las cumbres del repertorio para este instrumento, compuesto para su gran amigo, el virtuoso Heinrich Barman. Se destaca por su inmenso virtuosismo, su carácter dramático, su marcado estilo operístico, una obra que consta de tres movimientos: Allegro, Romance y Alla Polacca. Allegro, movimiento que tiene el aire de una abertura de ópera, donde la orquesta precisamente plantea una introducción imponente y el solista responde con fiorituras ágiles y heroicas. Es un movimiento sinfónico que explota contrastes dramáticos entre los registros graves, oscuros y las notas más agudas y brillantes. La romanza, que llega después, el mismo es considerado como el corazón emocional de la obra que vamos a escuchar. Funciona como un aria de ópera en miniatura. El clarinete canta una melodía profundamente expresiva, exigiendo un sonido homogéneo y cálido. Hacia el final la música se vuelve un recitativo donde el clarinete dialoga de manera casi teatral sobre los acordes de la orquesta. Y en el final, Alla Polacca, el tercer movimiento, es el cierre del concierto con una brillante polonesa, danza polaca, un final de gran exigencia técnica lleno de saltos vertiginosos y ritmos sincopados, pasajes en scherzando, es decir, vibrantes, juguetones, culminando con una sección final de bravura pura, coronado por una de las obras más deslumbrantes para clarinete. Evidentemente, contamos con la presencia del clarinetista invitado esta noche, Antonio Saiotte, quien estará participando precisamente a continuación en el final de la propuesta de la primera parte del concierto de la Filarmónica de esta noche. Allí ingresa el maestro Martín García, vamos a escuchar la obra, los dejamos con el audio de sala.

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Luís de Camões. Hace unos 4 años yo toqué para los Reyes de España, en el Pardo, y toqué varias cosas de fado, y una de ellas no era un fado, era una sevillana de Los del Río. Que cuando escuchamos esa sevillana, está tan rápida que no nos damos cuenta del texto. Y yo voy a dedicar esto a mis grandes amigos, Martín y Mónica Castellos. Algo se muere en el alma cuando un amigo se va. Y va dejando una huella que no se puede borrar. Pañuelo de silencio a la hora de partir, porque hay palabras que hieren y no se deben decir. El barco se hace pequeño cuando se aleja en el mar y cuando se va perdiendo, qué grande es la soledad. Ese vacío que deja el amigo que se va es como un pozo sin fondo que no se vuelve a llenar. No te vayas todavía, no te vayas por favor, porque hasta la guitarra mía llora, ha llorado cuando te vio partir. La segunda pieza que tocaré junto con esta es Gente de mi tierra. Una gran cantante portuguesa, Marisa, la inmortalizó. Es mío y vuestro este fado, destino que nos prende a las cuerdas de una guitarra. Siempre que se oye el llanto de una guitarra, nos perdimos con ganas de llorar. Gente de mi tierra, ahora me di cuenta que la tristeza que siento la recibí de vos.

0: Muy bien, amigas y amigos oyentes, seguimos en vivo y en directo desde el Teatro Solís, escuchando este concierto a cargo de la Orquesta Filarmónica de Montevideo, cuerpo estable de la Intendencia de Montevideo. Y precisamente se escuchaba en el comienzo concierto para clarinete número 2 en mi bemol mayor, opus 74 de Carl Maria von Weber, con el cual se cerraba la primera parte. Luego el clarinetista solista portugués recitaba el soneto Amore Fogo que arde sin ver de Luis de Camões y Gente de mi tierra, un fado, música y letra, es muy conocido también en España por ser interpretado a modo de sevillana y que los españoles conocen muy bien y los uruguayos que gustan del flamenco también. Cabe destacar que el trabajo realizado esta noche por parte de la Orquesta Filarmónica con este prestigioso solista se ha logrado después de un gran trabajo de coordinación entre el Uruguay y Portugal mediante los contactos de la propia Embajada de Portugal en el Uruguay. Y bueno, ahora estamos en el entreacto, ya camino al final del concierto. Les habíamos prometido hablar un poco sobre lo que será la segunda parte del programa. La Filarmónica de Montevideo, cuerpo estable de la Intendencia Capitalina, interpretará la Sinfonía número 3 en re mayor. Para introducirnos en la figura de Franz Schubert, y pedimos atención a los compañeros que están en estudios centrales, vamos a escuchar al maestro Eduardo Fernández en su paso como presentador del ciclo de Babel, Los Académicos. Él se referirá en definitiva sobre esta obra y sobre Schubert.
1: Franz Schubert es probablemente uno de los acontecimientos más prodigiosos en la historia de la música occidental. A pesar de su brevísima vida, murió a los 31 años, nos legó una obra monumental, unas 1.500 obras en todos los géneros, entre ellas más de 600 canciones, forma en la cual fue un maestro indiscutido. Nacido en 1797 en Viena, hijo de un maestro de escuela, mostró su talento musical desde la infancia. Su hermano Ignaz le dio algunas lecciones de piano y a los pocos meses ya no tenía nada que enseñarle. Su voz le ganó una beca de corista para estudiar en el Seminario Imperial, donde llamó la atención de Antonio Salieri, quien le empezó a enseñar composición y sería su maestro hasta 1817. Al graduarse del seminario en 1813, Schubert trabajó por un breve periodo como maestro de escuela, pero desde 1816 se dedicó prácticamente solo a la composición. Schubert llevó una vida modestísima, muchas veces viviendo en casa de amigos. La primera ejecución pública de una obra suya fue en 1818, una obertura, y tuvo buen recibimiento. Schubert formó un grupo de amigos que se reunían para ejecutar su música, en lo que se llegó a conocer como las Schubertiadas. La única vez que Schubert organizó un concierto público para presentar obras propias fue en el año de su muerte, 1828, y fue un éxito. Si bien llegó a publicar unas 100 obras en vida, el verdadero reconocimiento masivo y la celebridad llegarían en forma póstuma. Robert Schumann fue uno de los redescubridores de Schubert. La música de Schubert es notable no solamente por su increíble don melódico, sino por una armonía muy original y que se podría llamar experimental para su época, y un dominio absoluto de la forma. Es mucho más que un simple compositor de canciones. Sus obras en gran escala muestran a un compositor de gran fineza técnica.
0: Estamos en el entreacto del concierto de esta noche, Mozart y Schubert en la noche, aquí en el Teatro Solís, concierto a cargo de la Orquesta Filarmónica de Montevideo. Recién escuchábamos al maestro Eduardo Fernández haciendo referencia a lo que será la segunda parte del concierto y fundamentalmente de la obra de Schubert. Para introducirnos en lo que es la figura de este gran compositor. Apenas unos meses después de su Sinfonía número 2, Schubert compuso su tercer sinfonía entre el 24 de mayo hasta el 19 de julio de 1815, cuando tenía apenas 18 años. Este año fue particularmente fértil para el músico, debido a que compuso cerca de 150 lieder, entre los que se destaca Erlkönig, tres Singspiels y numerosas obras corales, si se compara con la estimable cantidad de música vocal que compuso en 1815, la producción instrumental de Schubert para el mismo año parece más bien un poco impresionante. Sin embargo, sus ensayos sinfónicos, segundo y tercero, se cuentan entre el total y se podría concluir entonces, con razón, que estas dos obras espléndidas y de gran tamaño compensan cualquier desequilibrio en la dirección musical. El estreno de la obra se celebró el 19 de febrero de 1881 en Londres, aunque la difusión pública fue muy posterior a la muerte del compositor. Es probable que de manera privada fuera interpretada en el transcurso de alguna schubertiada, una reunión de amigos de Schubert, como se le conoce, como las seis sinfonías tempranas escritas antes de la famosa Sinfonía Inconclusa de 1822, no fue publicada en vida de Schubert. La primera publicación de esta obra no llegó hasta 1884 como parte de Alten Gesamtstuhabe, edición completa antigua de todas las sinfonías de Schubert editada por Johannes Brahms, por la editorial Breitkopf y Hertel. Solo después de que apareciera en la primera edición de las obras completas de Schubert en 1884, recién entonces se convertía en un objeto de amplia atención. Cabe agregar que en esta sinfonía aún resuenan las influencias de Haydn, Mozart y del primer Beethoven, pero ya se advierte una voz propia. Schubert revela aquí un talento excepcional para la invención melódica y una sensibilidad especial para el color y el carácter de la orquesta. La obra se desarrolla en cuatro movimientos. A una introducción solemne le sigue un allegro con brío, lleno de impulso juvenil. El segundo movimiento despliega algunas de las melodías más elegantes de la partitura, mientras que el minueto aporta vigor y contraste. El final, marcado por el espíritu de la ópera italiana, que tanto admiraba Schubert, concluye la sinfonía con brillantez, frescura y entusiasmo. Y aunque pertenece a los años tempranos del compositor, esta tercera sinfonía deja entrever ya al creador que pocos años después se transformaría para siempre en el lenguaje musical del romanticismo. Precisamente la obra Sinfonía número 3 en re mayor, Deutsch 200 de Franz Schubert, que interpreta en instantes la Filarmónica de Montevideo, fue compuesta en 1815. El músico tenía 18 años y, a pesar de su temprana edad, es una obra rebosante de frescura y vitalidad que celebra, en definitiva, la melodía estructurada en los cuatro movimientos clásicos. Debemos destacar su fluidez melódica, con mucha alegría y espontaneidad, muy en sintonía con el estilo clásico, como recién indicábamos, de Haydn y Mozart, así como también la ausencia del movimiento lento, a diferencia de lo que es la práctica estándar. No incluye en este caso el movimiento lento tradicional, apostando por la agilidad. El vibrante movimiento final, presto vivace, de la Sinfonía número 3, tendremos precisamente una forma de tarantela que recuerda al ímpetu rítmico de las óperas de Gioachino Rossini. Así entonces estará completando este programa con mucha sinfonía, con grandes compositores, con un solista prestigioso, haciendo de la misma una gala verdaderamente disfrutable por parte del público. En medio del entreacto, estamos acompañándoles a todos ustedes, llevándoles minuto a minuto todas las alternativas de este precioso concierto. Es importante que hablemos brevemente también de la labor del gran clarinetista que nos ha acompañado esta noche, porque fundamentalmente ha dado una tónica especial, no solamente con haber agregado música a lo que ya estaba programado, sino también a las estrofas que él mismo hiciera para todos nosotros. Antonio Saiote estudió clarinete en el Conservatorio Nacional de Lisboa, en la clase de profesor Marcos Rumau dos Reis, posteriormente como becario de la Fundación Gubernquian, prosiguió sus estudios en París con Guy Deplu y Jacques Lancelot. También en Múnich obtuvo el Master Diplom de la Hochschule con Gerd Scharke. En España se especializó en dirección de orquesta de música del siglo XX en la Universidad de Alcalá de Henares con Arturo Tamayo. También realizó seminarios con George Hurst en Knapford, Inglaterra. Ha sido laureado del concurso Karol Kurpinski, Polonia, primer premio del concurso Artes e Ideas y del concurso Nuevos Valores de la Cultura. Ha sido solista y músico invitado en diversas orquestas y grupos de cámara y actualmente, es importante destacarlo, es director de la Ensamble Portugués de Clarinetes. En música de cámara toca a dúo con el pianista Pedro Burmester. Ha interpretado estrenos mundiales de compositores portugueses y extranjeros, a saber, Luciano Bertio, Luciano Pavarotti, Klaus Thunermann y Karl Leister son algunas de las personalidades que han expresado públicamente su admiración por él. También fue director asistente de la Orquesta Interregional de Bad Württemberg con el director Nicolas Pasquet. Ya ha dirigido a la Orquesta Sinfónica Juvenil, a la Orquesta Invicta, la Orquesta Nacional de Oporto, la Orquesta Sinfónica de Portugal, la ESMAE y la Filarmónica de Beiras. Ha sido elogiado por la crítica como prueba de que realmente es un excelente clarinetista y cómo puede ser también un excelente director de orquesta. Esto es lo que se dice sobre él por parte de estas prestigiosas instituciones. Ha impartido clases magistrales en Alemania, Brasil, Chile, Polonia, Francia, China, Macao, Bélgica, Hungría, India y España. Y como si todo esto fuera poco, también ha sido presidente del jurado de los premios Setúbal, Gaia, Valentino Bucchi, Roma, y miembro del jurado de los concursos Octave, Poppa, Toulon y Sevilla. Actualmente es director de la titulación de clarinete en la ISMAE. También es presidente de la Asociación Portuguesa de Clarinete y director artístico de los solistas de Oporto. Sus conciertos en Alemania, Argentina, Brasil, Chile, Bélgica, Francia, Inglaterra, China, India, Estados Unidos, ahora Uruguay, le han valido críticas entusiastas. Además de su actividad como solista, es miembro de la Orquesta Académica de Oporto. Merecía, sin lugar a dudas, que hiciéramos este aparte para hablar del solista invitado esta noche, el clarinetista Antonio Saiote, orgullo del pueblo portugués y de la música lusitana. Otro elemento importante a destacar es que, por supuesto, estamos uniendo en un mismo concierto a grandes compositores de una época prodigiosa de la música clásica y de la música que en definitiva podemos llamar, sin lugar a dudas, académica, que tratamos de difundir a través de las radios públicas de la mejor manera posible, ya sea la programación de Radio Clásica o de Babel FM, con importantes aportes de nuestros invitados, porque indudablemente lo clásico, ya más allá de definiciones que podríamos decir académicas, lo clásico es aquello que ha permanecido en el tiempo durante prácticamente más de un siglo. Así como en el tango se habla del tango tradicional y del tango posmoderno, el tango de Piazzolla, son formas que van cambiando a lo largo del tiempo y que con el paso del mismo pasan de ser obras del folclore a ser obras clásicas. Clásicas para la gente, clásicas porque las escuchan a menudo y las escuchan no solamente la gente de su tiempo, sino también las generaciones posteriores. Y ya estamos a punto de hacer la correspondiente afinación de instrumentos, porque llega esta sinfonía número 3 en re mayor, Deutsch 200, de Franz Schubert, al Teatro Solís, por la Orquesta Filarmónica de Montevideo, dirigida por el maestro Martín García.

El maestro Martín García está ingresando en estos momentos para el cierre del concierto de hoy con la Sinfonía número 3 en re mayor, Deutsch 200 de Franz Schubert.